0: con algo.
1: Hola, ¿cómo te voy a ver?
0: ¿En serio, Sergio?
1: Sí, sí, está bien, está bien.
0: Joe, clear for my back, Jim.
1: 57-01.